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1: Yo soy Doreen Salce, lectora voluntaria de Sun Sounds y Arizona. Bienvenidos al programa de cuentos. Bendíceme Última. Hoy día encontramos de nuevo a Antonio y Última. Última está en búsqueda de hierbas medicinales y Antonio en búsqueda de saber algo de su destino. Este cuento se lee como fue escrito y por eso puede contener el lenguaje fuerte. En las lomas Última era feliz. Había una nobleza en su andar que le otorgaba gracia a su figura tan pequeña. La observaba cuidadosamente y le imitaba el caminar. Entonces sentía que ya no me perdería en el enorme paisaje del llano y del cielo. Yo era una parte muy importante en la palpitante vida del llano y del río.
2: ¡Mira! ¡Qué suerte tenemos! ¡Tunas!, gritó Última alegremente y apuntó a las tunas maduras y rojas del nopal. Ven y recoge algunas para comerlas en la sombra del río. Corrí al cactus y reuní una pala llena de suculentas tunas llenas de semillas. Luego nos sentamos bajo la sombra de los álamos del río y pelamos las tunas con cuidado, porque aún en la piel tienen partes con pelusa que irritan los dedos y la lengua. Comimos y nos refrescamos. El río estaba silencioso y austero. La presencia nos estaba observando. Me preguntaba por el alma de Lupito. Ya va a ser tiempo de ir a los ranchos de mis tíos en el puerto para recoger la cosecha, dije. ¡Ay!, asintió Última y miró hacia el sur. ¿Conoces a mis tíos, los Luna?, pregunté. Por supuesto, muchacho. Tu abuelo y yo somos viejos amigos. Conozco a sus hijos. Viví en el puerto hace muchos años. Última, pregunté, ¿por qué son tan extraños y callados? ¿Y por qué es tan gritona y salvaje la gente de mi padre? Es la sangre de los Lunas lo que hace que sean callados, porque solo un hombre callado puede aprender los secretos de la tierra, que son necesarios para sembrar. Y la sangre de los mares es salvaje, como el mar, de donde toman su nombre, y los espacios del llano que han convertido en su hogar. Esperé y luego dije, hemos venido a vivir cerca del río, y sin embargo, junto al llano. Yo amo a los dos, pero no pertenezco a ninguno. Me pregunto cuál vida elegiré. Ay, mi hijito, se rió, no te mortifiques con esos pensamientos. Tienes el tiempo suficiente por delante para encontrarte a ti mismo. Pero estoy creciendo, dije. Cada día soy mayor.
1: Cierto, contestó suavemente. Comprendía que cuando yo creciera tendría que elegir entre ser el sacerdote de mi madre o ser el hijo de mi padre. Nos quedamos en silencio durante largo rato, perdidos en los recuerdos que el murmullo del viento triste llevaba por las copas de los árboles. Las semillas del follaje volaban, moviéndose con pereza en el aire denso. El silencio habló, no con sonidos fuertes, sino suavemente, al ritmo de nuestra sangre. ¿Qué sucede? Pregunté, porque todavía sentía temor. Es la presencia del río, contestó Última. Detuve la respiración y miré los álamos gigantes y torcidos que nos rodeaban. En alguna parte trinó un pájaro y arriba del monte sonó el cencerro de una vaca. La presencia era inmensa, sin vida y, sin embargo, palpitaba con su mensaje secreto. ¿Puede hablar? Pregunté y me acerqué a Última. Si escuchas con cuidado, murmuró. ¿Puedes hablarle? Pregunté. Y el sonido que revolteaba y asustaba pareció palparnos. ¡Ay, mi niño! Última sonrió y me tocó la cabeza. ¿Quieres saber tanto? Y la presencia se fue. Ven, es hora de regresar a casa. Se levantó y con la bolsa sobre el hombro, caminó trabajosamente hacia arriba de la loma. Yo la seguí. Sabía que si no contestaba a mi pregunta, era porque esa parte de la vida no estaba lista para revelarse ante mí. Pero ya no le temía a la presencia del río. Dimos vuelta hacia la casa. Al regresar, recogimos una poca de manzanilla. Última me dijo que cuando nació mi hermano León, tenía la mollera sumida y que ella lo había curado con manzanilla. Me habló de las hierbas comunes y de las medicinas que compartíamos con los indios del río del norte. Habló de las antiguas medicinas de otras tribus, los aztecas, los maya, y aún de aquellas en el viejo país de los moros. Pero no escuché. Pensaba en mis hermanos León, Andrés y Eugenio. Cuando llegamos a la casa, pusimos a secar las plantas en el techo del gallinero bajo el blanco sol. Coloqué piedras chicas encima de ellas para que el viento no se las llevara. Había plantas que Última no podía obtener ni en el llano ni en el río. Pero, como mucha gente venía a buscarla para que la curara, y a cambio le traían otras hierbas y raíces, de las cuales las más apreciadas eran las de las montañas. Terminada nuestra tarea, bajamos a comer. Los frijoles guisados con carne y chile verde estaban muy sabrosas. Tenía tanta hambre que me comí 3 tortillas enteras. Mi madre era buena cocinera y era un placer estar reunidos mientras comíamos. Última le platicó sobre el orégano que habíamos encontrado y eso la complació. El tiempo de la cosecha ha llegado, dijo. Es tiempo de ir a los ranchos de mis hermanos. Juan mandó decir que nos están esperando. Cada otoño nos encaminábamos a el puerto, donde vivían mi abuelo y mis tíos. Después de ayudar a recoger la cosecha, traíamos a la casa la parte que le correspondía a mi madre. Dice que hay mucho maíz, y qué dulce es el maíz que cosechan mis hermanos, prosiguió. Hay bastante chile colorado para hacer ristras y frutas. Las manzanas de los lunas se conocen por todo el estado. Mi madre estaba orgullosa de sus hermanos y cuando empezaba a hablar, seguía y seguía. Última asintió cortésmente, pero yo me escapé de la cocina. El día estaba caluroso al mediodía, no perezoso y holgazán como en julio, pero sí suave como los días de finales de agosto. Fui a la casa de Jasón y jugamos toda la tarde. Hablamos de la muerte de Lupito, pero no le dije a Jasón que yo lo había visto. Después fui al río y corté la alfalfa verde y alta que crece silvestre y cargué el bulto hasta la casa para tener varios días de alimento para los conejos. Entrada la tarde, mi padre llegó chiflando por la vereda de las cabras. Caminaba a casa bajo un sol con llamas naranja y corrimos a encontrarlo. ¡Cabritos!, gritó. ¡Cabroncitos! Y subió a Teresa y a Débora en sus hombros mientras yo iba a su lado cargando su lonchera. Al terminar de cenar, siempre rezábamos el rosario. Después de lavar los platos, nos reuníamos en la sala donde mi madre tenía su altar. Mi madre tenía una estatua de la Virgen de Guadalupe, de más de medio metro de altura. Estaba vestida de largo y ondulante color azul, parada sobre la luna de dos cuernos. A sus pies había cabezas aladas de ángeles, los niños del limbo. Tenía una corona en su cabeza porque era la reina del cielo. No había nadie a quien yo quisiera tanto como a la Virgen. Todos sabíamos la historia de cómo la Virgen se apareció a un indito en México y de los milagros que había hecho. Mi madre contaba que la Virgen era la patrona de nuestra tierra y aunque había muchos otros santos buenos, a ninguno quise tanto como a la Virgen. Era muy duro rezar el rosario porque debía uno hincarse mientras se decían todas las oraciones. Pero no me importaba porque cuando mi madre oraba, yo podía mirar fijamente a la Virgen hasta creer que era una persona real, la Madre de Dios, el último refugio de todos los pecadores. Dios no siempre daba el perdón. Hacía mandamientos que se debían cumplir y si no, uno era castigado. La Virgen siempre perdonaba. Dios tenía poder. Hablaba y los truenos hacían eco en todos los cielos. La Virgen estaba plena de amor, callado y tranquilo. Mi madre prendía las velas para la Madonna Morena y nos hincábamos. Creo en Dios Padre Todopoderoso, comenzaba. Él nos creaba, Él nos podía dejar sin vida como si nos fulminara. Dios movió las manos que mataron a Lupito. Dios te salve María, llena eres de gracia. Pero Él era un hombre gigante y ella era mujer. Podía ir ante él y pedirle que nos perdonara. Su voz era dulce y gentil, y con la ayuda de su hijo podían persuadir al padre para que cambiara de opinión. En uno de los pies de la Virgen había un pedacito donde se había escarpelado la pasta, y ahora estaba expuesta. Su alma no tenía mancha alguna. Había nacido sin pecado. Todos nosotros nacíamos en pecado, el pecado de nuestros padres, que el bautismo y la confirmación comenzaban a lavar. Pero eso no era sino hasta la comunión, hasta que por fin tomábamos a Dios en nuestra boca y lo tragábamos cuando nos liberábamos de ese pecado y del castigo del infierno. Mi madre y última cantaban algunas oraciones, parte de una novena que habíamos prometido para que mis hermanos regresaran a salvo. Era triste oír sus voces llenas de lamentaciones en aquel cuarto alumbrado por velas. Cuando finalmente terminó el rezo, mi madre se levantó y besó los pies de la Virgen. Luego apagó las velas. Salimos de la sala sobándonos las rodillas entumecidas. El humo de las velas flotaba en el aire como incienso en aquel cuarto oscuro. Subí trabajosamente las escaleras hasta mi cuarto. El canto de la lechuza de última trajo rápidamente el sueño, mi sueño. Virgen de Guadalupe, oí que gritaba mi madre, regréseme a mis hijos. Tus hijos regresarán sanos y salvos, contestó una voz suave. Madre de Dios, haz que mi cuarto hijo sea sacerdote. Y vi a la Virgen envuelta en el manto de la noche, parada en la brillante luna de los dos cuernos del otoño, y estaba de luto por el cuarto hijo. Madre de Dios, grité en la oscuridad. Luego sentí la mano de última en mi frente y pude dormir otra vez. 5. ¡Antonio! Desperté. ¿Quién? ¡Antonio! ¡Despierta! ¡Aquí está tu tío Pedro! Me vestí y bajé corriendo. Hoy era el día en que iríamos a el puerto. Mi tío había llegado por nosotros. De todos mis tíos, era mi tío Pedro al que más quería. ¿Cómo estás, Tony? Me abrazó y me levantó hasta el techo, y su sonrisa hizo que bajara a salvo. ¿Listo para cortar manzanas? Preguntó. Sí, tío, contesté. Me gustaba a mi tío Pedro porque era el más fácil de comprender. El resto de mis tíos eran amables y gentiles, pero muy callados. Hablaban muy poco. Mi madre decía que su comunicación era con la tierra. Decía que le hablaban a la tierra con las manos. Usaban las palabras cuando cada uno a su manera caminaba por sus campos o huertas en la noche y les hablaban a sus plantas. Mi tío Pedro había perdido a su esposa mucho antes de que yo naciera y no tenía hijos. Me sentía a gusto al lado de él. También, de todos mis tíos, con quien podía hablar mi padre, era con mi tío Pedro. ¡Antonio! Llamó mi madre. ¡Apúrate y alimenta a los animales! ¡Asegúrate de que tengan suficiente agua! Ya sabes que a tu padre se lo olvidarán mientras estemos lejos. Me atraganté la avena que me había preparado mi madre y corrí a alimentar a los animales. ¡Débora! Llamaba mi madre. ¿Ya empacaron las maletas? ¿Ya está lista Teresa? Aunque el puerto estaba a solo 15 kilómetros de distancia, abajo en el valle, este viaje significaba mucho para ella. Era el único tiempo que pasaba con sus hermanos durante el año y que volvía a ser una luna. Mi tío Pedro subió las maletas al camión mientras mi madre corría de aquí para allá contando cientos de cosas que tenía la seguridad de que se le olvidarían a mi padre mientras estuviéramos lejos. Por supuesto, esto nunca pasaba, pero ella era así. ¡Vamos, vamos! Llamó mi tío y nos subimos al camión estrepitosamente. Era la primera vez que Última iba con nosotros. Nos sentamos en silencio en la parte de atrás sobre las maletas y no hablamos de nada. Yo estaba demasiado emocionado para hablar. El camión bajó por la vereda de las cabras. cruzó el puente y dio vuelta al sur hacia el puerto. Observé detenidamente todo lo que dejábamos atrás. Pasamos por la casa de Rosy y en el tendedero, justo a la orilla del barranco, estaba una joven colgando ropa de alegres colores. Pronto se perdió en la polvareda que alzaba el camión. Pasamos frente a la iglesia y nos persignamos. Luego cruzamos el puente del rito y lejos del lado del río podía verse el agua verde de la presa. El aire estaba fresco y el sol brillante. El camino serpenteaba por la orilla del río y de vez en cuando cortaba por las barrancas que formaban las mesas, elevándose del valle del río, y el río quedaba muy abajo. Había mucho que ver en un viaje así, y casi después de partir ya se había terminado. Podía oír el grito de alegría de mi madre desde la parte de adentro del camión.
2: ¡Allí! ¡Ahí está! ¡Ahí está el puerto de los Luna!
1: El camino bajaba hacia el valle y mostraba las casas de adobe del tranquilo pueblo.
2: ¡Allí! Gritó. ¡Allí está la iglesia donde me bautizaron!
1: El camino polvoso pasaba frente a la iglesia, luego por la cantina de Tenorio y por el grupo de casas de adobe con techos mojosos. Cada casa tenía un jardín pequeño de flores al frente y un corral para animales atrás. Unos cuantos perros perseguían al camión y enfrente de una casa jugaban dos niñas pequeñas, pero casi todo el pueblito permanecía callado. Los hombres se encontraban en los campos. Al final del camino de polvo se encontraba la casa de mi abuelo. Más allá, el camino bajaba hacia un puente que cruzaba el río. La casa de mi abuelo era la más grande del pueblo, y era justo que así fuera porque, después de todo, el pueblo se había formado en gran parte gracias a los Luna. La primera parada que hicimos fue en su casa. Ni siquiera podíamos pensar en ir a otra parte antes de detenernos allí para verlo. Después nos quedaríamos con mi tío Juan, porque era su turno para que la familia de mi madre visitara a su familia. Y su honor sería herido si no lo visitaba ella. Pero por ahora era nuestro deber saludar al abuelo.
2: «¡Pórtense bien!», amonestó mi madre al bajarnos.
1: Mi tío iba al frente y nosotros lo seguíamos. En el cuarto fresco y oscuro, que era el corazón de la casa, mi abuelo estaba sentado esperándonos. Su nombre era Prudencio. Era viejo y usaba barba, pero cuando hablaba o caminaba, yo sentía la dignidad y la sabiduría de sus muchos años.
2: ¡Ay, papá!, gritó mi madre cuando lo vio.
1: Corrió a sus brazos y lloró su alegría en el hombro de mi abuelo. Esto era de esperarse, y todos permanecimos callados hasta que ella terminó de decirle el gusto que le daba verlo. Luego siguieron nuestros saludos. Nos acercamos por turno, tomamos su vieja y callosa mano y le deseamos un buen día. Finalmente, última lo saludó. «Prudencio», te dijo sencillamente, y se abrazaron. «Es bueno tenerte con nosotros nuevamente, última. Te damos la bienvenida. Nuestra casa es tu casa». Dijo «nuestra casa» porque dos de mis tíos habían construido sus casas junto a la del abuelo, haciendo que la casa original se agrandara. Muchos de mis primos vivían allí. «¿Y Gabriel?», preguntó. «Está bien y te manda saludar», dijo mi madre. «¿Y tus hijos, León, Andrés y Eugenio?» «Las cartas dicen que están bien». Y sus ojos se llenaron de lágrimas. «Pero casi diario las campanas doblan por un hijo perdido en la guerra». «Ten fe en Dios, hija», dijo mi abuelo, y la abrazó. «Los regresará con bien. La guerra es terrible. Las guerras siempre han sido terribles. Se llevan a los muchachos de los campos y los huertos donde debían estar. Les dan rifles y les dicen que se maten unos a otros. Es contra la voluntad de Dios». Meneó la cabeza y frunció el ceño. Pensé que así se debería ver Dios cuando estaba enojado. «¿Y supiste de Lupito?», preguntó mi madre. «Una tragedia muy triste», asintió mi abuelo. «Esta guerra de los alemanes y los japoneses nos llega a todos. Hasta el mismo refugio del Valle de los Luna nos llega. Acabamos de enterrar a uno de los muchachos de Santos Esteban. Hay mucho mal suelto por el mundo». Había caminado hacia la cocina donde tomarían café y comerían pan dulce hasta la hora de irnos a la casa de tío Juan. Siempre gozábamos nuestra estancia en el puerto. Era un mundo donde la gente se sentía feliz trabajando y ayudándose unos a otros. La cosecha madura se apilaba alrededor de las casas de lodo y prestaba vida y color a las canciones de las mujeres. El chile verde se tostaba y se secaba el chile colorado, para luego atarse en manojos de colores. De las manzanas que se apilaban en alto, algunas perfumaban el aire, pues su aroma se extendía hasta donde se secaban al sol en los techos de dos aguas, y otras se convertían en jaleas y mermeladas mientras burbujeaban. Por las noches nos sentábamos alrededor de la chimenea. Comíamos manzanas horneadas con azúcar y canela y nos poníamos a escuchar los viejos cuentos de la gente. Ya tarde, el sueño nos vencía y nos llevaba de los cuentos a una acogedora cama. Y aquí, estimados oyentes, pausamos la historia de Bendíceme Última. Hasta la próxima vez. Yo soy Doreen Salce, lectora voluntaria de Sun Sounds y Arizona. Muchas gracias por haber escuchado el programa de cuentos. 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
3: Hola, gracias por acompañarnos al día de hoy. Mi nombre es Claudia Murphy y estás escuchando Bebés en Mundo. Vamos a comenzar. Las cuatro demandas judiciales en Estados Unidos que pueden cambiar cómo operan las redes sociales. Cuando las redes sociales comenzaron a dominar Internet hace 20 años, fueron aclamadas como una tecnología revolucionaria que conectaría a personas de distintos ámbitos y facilitaría el acceso a la información. Hoy en día, empresas como Meta, propietaria de Facebook e Instagram, Google, propietaria de YouTube y Snapchat, junto con plataformas relativamente nuevas como TikTok, Discord y la plataforma de juegos sociales Roblox, enfrentan a miles de demandas en Estados Unidos por presuntos daños a los usuarios, en particular a niños y adolescentes. El resultado de estos procesos, ya sea que se resuelvan extrajudicialmente o con jurados condenando a las empresas, podría cambiar para siempre el funcionamiento de las plataformas sociales. Se ha creado un escenario que no solo observan los expertos legales, sino también los reguladores y legisladores, afirmó Eric Talley, abogado y profesor de la Facultad de Derecho de la Universidad de Columbia, Estados Unidos. Talley señaló que esta creciente ola de demandas contra las plataformas influye en la percepción pública general y probablemente afectará las elecciones políticas de los próximos años, impactando en la aprobación y revisión de leyes y regulaciones. Muchos de los casos se están tramitando en los tribunales de California, donde tiene su sede las principales plataformas de redes sociales. Conocido como el efecto California, los cambios legales y normativos promulgados en el estado suelen tener repercusiones a nivel nacional. Ya no se puede negar que existe un problema con la seguridad infantil en las plataformas, afirmó Alexis Shore Inbert, experta en Derecho de la Comunicación y profesora de la Universidad de Syracuse. Estamos presenciando un punto de inflexión. Estos casos son significativos, dijo. Este mismo año, Meta y YouTube sufrieron una derrota sin precedentes en un caso presentado por una joven que alegaba haber sido adicta a las redes sociales desde niña, lo que contribuyó a sus problemas de salud mental y emocional. Un jurado ordenó a las empresas pagarle una indemnización conjunta de $6 millones. Ambas firmas manifestaron su desacuerdo con el veredicto y anunciaron su intención de apelar. Meta también perdió un caso importante en Nuevo México, presentado por el fiscal general de ese estado, quien acusó a la compañía de engañar al público al afirmar que sus plataformas eran seguras para los niños, a pesar de los problemas conocidos de explotación sexual de menores en ellas. Meta anunció que apelará este veredicto. Durante estos años en los que se han presentado y resuelto estas demandas, Meta implementó cambios en sus plataformas con el objetivo de hacerlas más seguras para los usuarios jóvenes. Sin embargo, un cambio más profundo en las plataformas, en su diseño, funcionamiento e incluso acceso, probablemente tomará años y requerirá más fallos judiciales en su contra. Entre este año y el próximo, Meta y las demás plataformas sociales importantes se prepararán para enfrentar más juicios de los jurados, donde los jurados podrían considerar una serie de demandas de usuarios jóvenes, sus padres, distritos escolares y fiscales estatales que alegan diversos efectos negativos derivados del diseño y funcionamiento de las redes sociales. Incluso el multimillonario está dispuesto a demandar a Meta por alojar anuncios que estafan a la gente. Entonces, ¿qué casos son realmente importantes? La BBC analizó decenas de casos en Estados Unidos para identificar las pocas demandas contra empresas de redes sociales y juegos que se prevé que lleguen a juicio en el próximo año y que podrían tener un impacto significativo en los negocios y operaciones de estas plataformas. Según Adam Schwartz, abogado y fundador de una herramienta en línea para la revisión de documentos, las siguientes demandas son casos emblemáticos que marcarán la pauta y el rumbo que darán forma a la legislación futura. El litigio multidistrito. Este extenso litigio multidistrital en California incluye alegaciones de más de 1,000 distritos escolares de todo Estados Unidos. En términos generales, las escuelas acusan a Instagram, YouTube, Snapchat y TikTok de haber sido diseñadas intencionalmente para ser adictivas, lo que supuestamente ha perjudicado la salud mental y emocional de los niños al usarlas excesivamente. Las escuelas afirman que lidiar con las secuelas de las redes sociales les ha costado dinero y recursos, y que las plataformas deberían ser consideradas una molestia pública y responsabilizadas por el impacto en el bienestar de los niños. Aunque el juicio conjurado para algunas de las demandas de los distritos escolares está previsto que comience en febrero, dado que las plataformas han llegado recientemente a un acuerdo con un distrito escolar que iba a ser el primero en juzgarse, todos los casos podrían tardar un par de años más en resolverse por completo. Unos eventuales fallos judiciales desfavorables para las plataformas podrían hacer que todo cambiara, desde la forma en que muestran la interacción de los usuarios hasta quiénes pueden acceder a ellas. Las acusaciones en estas denuncias son simplemente falsas, declaró un portavoz de YouTube. Por su parte, desde Snapchat afirmaron: discrepamos rotundamente con las acusaciones, no atacamos a las escuelas. Meta declinó hacer comentarios y TikTok no respondió a la solicitud de comentarios. En un juicio similar, presentado por un joven de 15 años en el estado de Florida, YouTube llegó este martes 23 de junio a un acuerdo con el adolescente identificado con las iniciales RKC. Este asunto se ha resuelto amistosamente y nuestro enfoque sigue centrado en desarrollar productos adecuados para cada edad y controles parentales que cumplan con esa promesa, declaró el portavoz de Google, José Castañeda, en un comunicado a la BBC. El pueblo de California veces Meta. Los abogados de los estados de California y de Colorado encabezaron un grupo de 29 estados que presentaron en 2023 una demanda colectiva contra Meta e Instagram. El juicio está programado para agosto. Si bien el caso se tramita ante el mismo juez que el litigio multidistrital en California, los estados acusan únicamente a Meta de violar la Ley de Protección de la Privacidad Infantil en Internet, COPPA por sus siglas en inglés, una ley federal. Esta ley, promulgada en el año 2000, tenía como objetivo proteger a los menores de 13 años de ser blanco de publicidad engañosa por parte de empresas que operan en línea. Según los registros judiciales, Meta ya ha presentado más de 2 millones de documentos en el caso. Si los estados ganan, la exigencia a Meta es que mejore los controles para evitar que usuarios menores de 13 años utilicen sus plataformas y elimine los datos recopilados previamente de usuarios menores de edad, además de otras medidas. Meta utiliza estos datos para, entre otras cosas, segmentar anuncios y entrenar sus modelos y herramientas de inteligencia artificial. Un portavoz de la empresa declinó hacer comentarios. Un niño contra Roblox y otros. Esa demanda contra Roblox y Discord fue presentada por un niño de 13 años ante un tribunal estatal externo en San Mateo, California. El niño alega que fue víctima de acoso y captación de menores a través de ambas plataformas por parte de un depredador sexual adulto, quien posteriormente fue arrestado por sus crímenes contra más de 2 docenas de niños. La demanda argumenta que ambas plataformas tenían un diseño defectuoso y realizaron publicidad engañosa sobre la seguridad de los usuarios jóvenes, por lo que deberían ser responsables del daño sufrido por el joven identificado como John Doe. Roblox, una plataforma centrada en videojuegos con numerosas funciones de redes sociales, y Discord, es un servicio de mensajería instantánea y chat de voz, intentaron someter el caso a arbitraje, un proceso legal privado fuera del sistema judicial. El tribunal se negó, pero el caso se encuentra actualmente en suspenso a la espera de la apelación de las empresas. Si Roblox y Discord pierden sus apelaciones, la demanda podría ir a juicio a finales de este año. Un fallo judicial en contra de las plataformas podría conllevar cambios a las restricciones de edad y a la posibilidad de que desconocidos interactúen con usuarios jóvenes a través de mensajes y chats. Una portavoz de Discord declinó hacer comentarios, mientras que un representante de Roblox no respondió a la solicitud de comentarios. Forrest contra Meta. No todos los casos contra plataformas de redes sociales que llegan a juicio tienen que ver con daños a menores. El doctor Andrew Forrest, un multimillonario australiano, mandó a Meta en California en 2022 por la supuesta negligencia de la empresa al no combatir anuncios fraudulentos que engañaban a australianos con falsas inversiones, los cuales supuestamente proliferaron en Facebook utilizando su nombre e imagen. Con acusaciones que incluyen el uso indebido de su imagen y el enriquecimiento lícito, pues Meta obtiene ingreso de los anuncios en su plataforma independientemente de su objetivo o resultado, la demanda de Forrest podría ser una de las más importantes. Forrest solicita al tribunal que declare que la sección 230 de la Ley de Decencia en las Comunicaciones no puede utilizarse como defensa por parte de Meta en este caso. Meta argumenta que está protegida por las reclamaciones de Forrest por la sección 230. Juzgada en 1996, la sección 230, como se le conoce habitualmente, otorga esencialmente inmunidad legal a las plataformas por cualquier incidente que ocurra en ellas. Si el tribunal termina fallando a favor de Forrest, podría desbaratar décadas de argumentos utilizados por las plataformas en su defensa. Un portavoz de Meta declinó hacer comentarios. Continuamos con... ¿Cómo son las cárceles para obesos en China? Pesajes dos veces al día, ejercicios intensos y prohibición de snacks. En redes sociales circulan videos que muestran a personas haciendo ejercicio en un gran gimnasio, haciendo cola para la comida y durmiendo en dormitorios con múltiples camas. Este nuevo centro para adelgazar no es un lujoso spa, sino un campamento militar para perder peso en China. Descritos por algunos como cárceles de la obesidad, estos campamentos establecen una estricta prohibición de comer entre horas y requieren dos visitas obligatorias a la báscula al día. De acuerdo con medios chinos, existen alrededor de 1,000 campamentos de estos en todo el país, que también padece la crisis mundial de obesidad. Por $600 se puede reservar una estancia de un mes con alojamiento, comidas y clases de ejercicio diarias. La creadora de contenido Tia Huang, que publicó su experiencia en Instagram, dijo al podcast del Servicio Mundial de la BBC, What in the World, que definitivamente se sintió como en una prisión, porque no salió del recinto durante 28 días y tuvo que controlar su peso. Nuestros entrenadores estaban allí para supervisarnos, asegurarse de que no ingiriéramos comida chatarra escondidas y de que asistiéramos a todas las clases. No se nos permitía faltar a clase ni abandonar el campamento sin una razón válida, relata. Si bien Huang afirma que el campamento le resultó efectivo, los expertos en nutrición advierten que los métodos extremos conllevan grandes riesgos físicos y psicológicos. Algunos campamentos buscan una pérdida de peso de 1 kilo al día. Según informes, esto supera con creces lo que se considera seguro incluso para adultos bajo supervisión médica, afirma el entrenador personal y nutricionista Luke Hanna. ¿Cómo funcionan estos campamentos y por qué se hicieron tan populares? Hora de hacer cambios. Cuenta que supo de los campamentos por primera vez a través de su madre, que es china. La joven relata que se sentía muy mal después de viajar sola por China. Había perdido su rutina y hacía muchos pedidos de comida a domicilio. Huang dice que en 3 años había engordado unos 20 kilos. Esto provocaba comentarios de sus familiares que le hacían sentir que era hora de hacer cambios. Me hacían sentir avergonzada por mi peso, pero al mismo tiempo supongo que querían ayudarme, dice. Asistir al campamento fue un enorme choque cultural, pero Huang relata que había una fuerte camaradería entre los participantes, unidos por el deseo de perder peso juntos. Cada día comenzaba a las 7:30 de la mañana con un pesaje. La jornada incluía 4 horas de ejercicio con clases de spinning, sesiones de alta intensidad en bicicletas estáticas, trampolín, entrenamiento de intervalos de alta intensidad, HIIT en inglés, y tabata y pesas. El desayuno podía consistir en 4 huevos duros, medio tomate y 2 rodajas de pepino. En un video, Juan califica sus almuerzos, que incluían gambas, verduras al vapor y tofu o pescado al vapor, apio, verduras de hoja al vapor y coliflor. Las comidas eran buenas, equilibradas y diseñadas para imitar la comida china cotidiana. Se esperaba que todos los participantes asistieran a una clase de spinning de 1 hora después de la cena, antes de un segundo pesaje a las 7:30. Luego podían ducharse y descansar. Se esperaba que todos los participantes asistieran a una clase de spinning de 1 hora después de la cena, antes de un segundo pesaje a las 19:30. Luego podían ducharse y descansar. Juan dice que el régimen le pareció muy novedoso durante la primera semana, pero luego se dio cuenta de que necesitaba mantenerlo durante 3 semanas más. Enviar mensajes a sus amigos lo ayudó a seguir adelante. A pesar de describir las instalaciones como parecidas a una prisión, Juan cree que la experiencia valió la pena. Perdió 6 kilogramos en 28 días. Me dio un reinicio completo y la estructura que necesitaba, dice. Puede perjudicar el desarrollo normal, pero los expertos recomiendan precaución. El enfoque de estos campamentos es especialmente preocupante porque al perder peso se pierde tanta masa muscular como grasa, explica Luke Hanna, entrenador personal que vive en Londres. Por lo tanto, si se utilizan métodos extremos como el ejercicio excesivo, tienen las probabilidades de perder masa muscular. Esto es especialmente problemático si los que pierden peso de esta manera son niños o jóvenes. También se puede perjudicar el desarrollo normal, lo que puede afectar a la estatura final y a la salud ósea, afirma. Además, podrían generarse problemas psicológicos, como un aumento significativo del riesgo de desarrollar un trastorno alimentario. Si bien algunas personas pierden mucho peso, lo que puede resultar atractivo, muchas lo recuperan rápidamente al retomar su vida normal porque no se han abordado las causas o problemas subyacentes, añade Hanna. El Servicio Nacional de Salud de Reino Unido recomienda una pérdida de peso gradual de entre 0.5 y 1 kilogramo. Hanna afirma que la gente debería centrarse en cambios graduales de hábitos dentro de su entorno habitual, disfrutar de comidas nutritivas con regularidad, ingerir suficiente proteína y hacer ejercicio como disfrute, no como castigo. De hecho, en un video posterior de Instagram, Kill Juan comenta que lo más difícil fue volver a casa porque su cuerpo ya no reconocía la sensación de comer normalmente. Una dieta saludable también debería incluir al menos 5 porciones de frutas y verduras al día, además de ejercicio durante 150 minutos a la semana, beber agua en lugar de refrescos azucarados y reducir el consumo de alimentos ricos en grasas y azúcares también puede ser beneficioso.

picos y estrictos como el centro al que asistió Juan, hasta opciones tan extremas como la instalación de cámaras de vigilancia fuera de los dormitorios para evitar que la gente intente pedir comida a domicilio, explica Sam. En el otro extremo se encuentran retiros de lujo donde puedes correr en una cinta con vistas a un hermoso lago. La principal motivación de este auge es la creciente obesidad a nivel mundial. En aproximadamente dos tercios de los países, más del 50% de los adultos tiene sobrepeso u obesidad. Las autoridades sanitarias chinas estiman que el 34% de los adultos en el país tienen sobrepeso, mientras que el 16% son obesos. También existe un problema cultural, como señala Zhang. China es un país con una aceptación y tolerancia relativamente baja en cuanto a la diversidad de peso, lo que significa que si tienes sobrepeso, es probable que sufras más discriminación en el trabajo o en tus relaciones sentimentales. Los carbohidratos refinados presentes en el arroz, los fideos y los típicos dumplings son un problema. Otro es que la gente, no solo en China sino a nivel mundial, pasa su tiempo libre en casa usando sus teléfonos o tabletas en lugar de salir al aire libre. Mientras tanto, la cuenta de Instagram de Juan muestra que la joven se encuentra ahora en Tailandia participando en otro reto de pérdida de peso de 30 días que incluye hacer ejercicio durante 2 horas diarias bajo un calor extremo. Y ahora, la aplicación en Corea del Sur que permite a las mujeres rastrear a sus acosadores en tiempo real. Las autoridades surcoreanas anunciaron este miércoles el lanzamiento de una aplicación móvil con una función actualizada que permite a las víctimas monitorear la ubicación de su acosador siempre que éste se encuentre bajo vigilancia electrónica. Mediante el uso de datos de localización provenientes de dispositivos como la tobillera electrónica, la aplicación del Ministerio de Justicia surcoreano mostrará en un mapa la ubicación del infractor en tiempo real. Asimismo, enviará una alerta a un centro de control si éste se acerca a una distancia determinada, tras lo cual dicho centro avisará a la policía o al agente de libertad vigilada. Una versión anterior de la aplicación lanzada en 2024 no permitía que la víctima rastreara la ubicación del acosador en tiempo real. Sin embargo, una modificación de la Ley de Vigilancia Electrónica del país, realizada en diciembre de 2025, hizo posible el seguimiento del paradero de los acosadores. Se espera que esta información adicional sobre la ubicación también sirva para proteger a las mujeres, mostrará las carreteras y edificios cercanos para ayudar a las víctimas a ponerse a salvo con mayor rapidez, declaró BBC News, Corea, Lim Hap-yuk, director del Centro de Monitoreo Electrónico Central del Ministerio de Justicia. Sin embargo, los críticos subrayan que la magnitud del acoso en Corea del Sur forma parte de un problema más amplio de violencia contra las mujeres que la tecnología por sí sola no puede resolver. El acoso no se tipificó como delito grave hasta 2021, y aunque Corea del Sur cuenta con leyes sobre violencia doméstica, estas se centran principalmente en los cónyuges y no abarcan adecuadamente a las parejas sentimentales no casadas, lo que deja importantes vacíos en comparación con otros países como Reino Unido. Los autores de acoso o violencia en el marco de un noviazgo suelen actuar sin miedo en la sociedad coreana, afirma Hyun Min-soo, la investigadora legislativa. Entonces, ¿puede esta tecnología ayudar a proteger a las mujeres? Se necesita una protección más sólida. Un sistema anterior de relojes inteligentes introducido por la policía en 2015 también permite a las víctimas alertar a las autoridades sobre su propia ubicación con solo pulsar un botón, aunque no sea no la del agresor, pero fue criticado por no proteger adecuadamente a las víctimas. Las críticas a las herramientas existentes resurgieron en marzo de 2026, cuando una mujer que vivía en las afueras de Seúl fue asesinada a puñaladas por un hombre que al parecer la acosaba tras haber terminado su relación. Ella contaba con un reloj inteligente facilitado por la policía y el sospechoso tenía prohibido acercarse a ella debido a una orden de alejamiento. De hecho, había pulsado el botón de alarma apenas 2 minutos antes del ataque. El presidente surcoreano Lee Jae-myung ordenó a las autoridades garantizar una mayor protección para las víctimas del acoso, incluyendo medidas para identificar la ubicación del agresor con mayor rapidez. Este es un problema que el Ministerio de Justicia espera resolver, en parte, mediante la función de seguimiento. Sin embargo, Han Min-kyu, docente de la Universidad Nacional Policial de Corea, considera que la aplicación apenas marcará la diferencia, dado que solo un número limitado de agresores está obligado a llevar dispositivos de monitoreo electrónico. La propuesta también ha suscitado un debate sobre la privacidad y la vigilancia. El profesor Park Da-kyung de la Universidad Dongyu señala que si bien el seguimiento en tiempo real por parte de las víctimas podría ser viable, en los casos de acoso, exigir a alguien que lleve una tobillera electrónica basándose únicamente en la sospecha de riesgo delictivo podría plantear problemas relacionados con los derechos humanos. Afirma por ello que el asunto requiere un debate público más amplio. También existen inquietudes sobre la experiencia de las víctimas al utilizar la aplicación.
creo que la víctima sentiría un miedo extremo. Por ello es necesario analizar detenidamente si proporcionar información continua y en tiempo real sobre la ubicación del agresor constituye realmente una forma de apoyo que ayuda a las víctimas a recuperarse y retomar su vida normal.

0: mal. Se duplicaron las denuncias por acecho. En 2021 se promulgó en Corea del Sur una ley contra el acecho que contempla penas de hasta 3 años de prisión y una multa máxima de 30 millones de wons, $19,600 para los infractores. El sistema anterior lo trataba mayormente como una falta menor, con sanciones leves. Los datos de los centros de llamadas de emergencia de la policía indican que las denuncias por acoso se duplicaron con creces tras la entrada en vigor de la nueva ley. Sin embargo, algunos expertos jurídicos surcoreanos sostienen que la ausencia de una ley específica sobre la violencia en parejas no casadas deja importantes vacíos en el sistema legal. A menudo se pasa por alto incluso la violencia entre cónyuges. Por tanto, cuando las personas implicadas ni siquiera están casadas, es aún más probable que el caso se desestime. La concienciación social sobre la gravedad que puede alcanzar la violencia en las relaciones íntimas sigue siendo por lo general escasa, señala. Además, a menos que la violencia derive en un hecho tan extremo como un asesinato, rara vez se ve a los agresores siendo investigados o castigados, lo que refuerza la idea de que se trata de delitos menores. La falta de una base clara para adoptar medidas de protección en caso de violencia en el noviazgo constituye actualmente el ámbito que requiere reformas con mayor urgencia, según declaraciones de la Agencia Nacional de Policía a BBC News Corea. El acoso no cesó. El sistema actual que usan las autoridades para distribuir esa tecnología ha sido criticado por no proteger a las víctimas en situación de riesgo, ya que no ha logrado evitar agresiones ni asesinatos. Más de 20 casos de asesinato o intento de asesinato involucraron a víctimas que habían recibido relojes inteligentes entre 2021 y 2025, según datos de la Policía Nacional de Corea del Sur citados por el legislador Lee Kwang-hee. In-ji, nombre ficticio para proteger su identidad, afirma que sigue sintiéndose desprotegida a pesar de haber recibido un reloj inteligente. Su acosador, un exnovio, la agredió por primera vez un mes después de su primera cita en julio de 2023. Ella relata que él revisaba obsesivamente su teléfono, vigilaba sus movimientos y acosaba a sus compañeros de trabajo. Me encerró en su coche por negarme a enseñarle mi teléfono y luego me golpeó sin piedad durante unas 2 horas, cuenta Minji, quien sufrió una fractura de nariz y necesitó cirugía. En diciembre de 2023, un tribunal halló indicios de acoso e impuso medidas provisionales como la prohibición de acercarse a menos de 100 metros de ella o de contactarla por medios digitales. Además, ella recibió uno de los relojes inteligentes de la policía para enviar alertas de emergencia con su ubicación, facilitando así una rápida respuesta de los agentes cercanos. Sin embargo, según resoluciones judiciales ratificadas posteriormente por el Tribunal Supremo, su expareja incumplió la orden en casi 100 ocasiones. En 2025, aproximadamente 1 de cada 10 medidas provisionales por acoso dictadas por los tribunales surcoreanos fue incumplida, según datos facilitados a la BBC por la Agencia Nacional de Policía de Corea del Sur. Ji teme el día en que su acosador salga de prisión. El Tribunal Supremo condenó al acosador de Minji en 2025 a 5 años de cárcel y le ordenó completar 40 horas de un programa de tratamiento para acosadores. Tendré que huir de nuevo, afirma ella. Últimamente lo que más pienso es, ¿acaso esto solo terminará ya cuando yo me muera? Los grados de acoso. Otras víctimas y familiares de personas asesinadas por acosadores expresan su preocupación sobre si la policía está respondiendo adecuadamente a las medidas de protección vigentes. La hermana de Yuri estaba en sus 20 años cuando fue asesinada por su exnovio en septiembre de 2024 tras haber terminado la relación. La noche de su asesinato creyó que abría la puerta a un repartidor de comida, pero se trataba de su expareja, quien llevaba horas esperando el momento de irrumpir en la vivienda. Cada vez que mi hermana decía que quería romper la relación, el hombre iba a su casa y golpeaba la puerta de entrada. Ella decía que pasaba toda la noche aterrorizada, cuenta Yuri, cuyo nombre cambiamos para proteger su identidad. En octubre de 2025, el Tribunal Supremo ratificó una condena de 30 años de prisión para el hombre por el homicidio. Según la sentencia escrita, la hermana de Yuri había denunciado a su expareja ante la policía en 3 ocasiones por incidentes de violencia en el noviazgo. Asimismo, presentó 3 denuncias por acoso durante el proceso de ruptura. Lo único que la policía le dijo fue, si te pones en contacto con ella reiteradamente, podrías enfrentarte a sanciones. Me pregunto por qué no se adoptaron de manera más proactiva medidas provisionales como una orden de alejamiento, comenta Yuri. El cuerpo policial cuenta con un sistema de protección a las víctimas que clasifica a aquellas que sufren violencia en el noviazgo acoso en el grado A, si denuncian 3 o más incidentes en el plazo de 1 año, y en el grado B, si presentan 2 o más denuncias. A pesar de ello, miembros de la Comisión de Administración Pública y Seguridad de la Asamblea Nacional revelaron que la hermana de Yuri seguía clasificada en el grado B, aun cuando había denunciado al agresor ante la policía en 3 ocasiones. Respecto a esta discrepancia, la Agencia de Policía Metropolitana de Busan declaró, según los agentes que acudieron al lugar, la víctima habría dicho, no ha ocurrido nada grave y nunca antes había denunciado esto, lo que derivó en una gestión deficiente. Añadieron, las víctimas suelen dudar en declarar por temor a represalias. Revisaremos activamente los métodos de seguimiento para centrarnos en los perpetradores. Yuri, por su parte, afirma, mi vida se detuvo en el momento en que mi hermana murió. Y finalizamos con 4 beneficios para la salud de salir afuera mientras está lloviendo según la ciencia. Desde su aroma inconfundible hasta los iones negativos que libera, la lluvia ofrece beneficios fascinantes para nuestro organismo, especialmente en lo que respecta a nuestro estado de ánimo. En el sexto día consecutivo en que el índice de calor superaba los 38 grados centígrados en Milford, Connecticut, cuando el cielo adquirió un inquietante tono púrpura. Yo dirigí un taller de teatro al aire libre y noté que los excursionistas observaban boquiabiertos una ominosa nube de varios kilómetros de extensión que avanzaba sobre nuestras cabezas. De repente, un trueno sacudió el suelo y un relámpago se extendió por el firmamento como una telaraña irregular. Oímos la lluvia desde antes de sentirla. Luego, de improviso, quedamos empapados bajo un torrente de gruesas gotas. Nadie lograba oír a los demás, así que señalé una plataforma techada cercana donde se guardaban las bolsas de lavandería y mis alumnos y yo echamos a correr hacia ella. Empapados y riendo, nos dejamos caer sobre el montón de ropa sucia y observamos cómo la tormenta se desataba. Unos 30 minutos después, el cielo se despejó y el aire se percibía asombrosamente limpio y fresco. El aroma intenso e inconfundible de la lluvia resultaba abrumador. Mientras regresábamos caminando al lugar del ensayo, la hierba y los árboles parecían de algún modo más verdes y saludables. Todos se veían más ligeros, sonreían con mayor facilidad, y yo sentí como si una niebla mental se hubiera disipado por fin. ¿Se debió acaso que la ola del calor había remitido o la adrenalina de la carrera hacia el refugio? ¿O tuvo la lluvia alguna influencia en nuestro mejor estado de ánimo colectivo? Resulta que, tras décadas de estudiar los elementos relacionados con la capacidad potencial de la lluvia para mejorar el estado de ánimo, los científicos han hallado pruebas sólidas que respaldan esta idea. Y este no es el único beneficio de la lluvia. Las investigaciones demuestran que también elimina sustancias nocivas del aire, mientras que su olor podría incluso potenciar nuestra memoria. Número 1. El impulso de serotonina. La razón principal podría residir en que la lluvia libera iones negativos en el aire, moléculas de oxígeno con un electrón adicional que se forman cuando las gotas de lluvia chocan entre sí o impactan contra una superficie y se fragmentan. Se sabe que en concentraciones elevadas, estos iones estimulan la producción de serotonina y las ondas alfa en el cerebro, propiciando un estado de mayor felicidad y relajación. Cuando las gotas de lluvia golpean el suelo, pueden salpicar y liberan iones negativos en la atmósfera, un proceso conocido como efecto Leonard. Por lo tanto, si deseas recibir una dosis de considerable de iones negativos, esos potenciadores de la serotonina, intenta dar un paseo durante una tormenta lluviosa. Eso sí, asegúrate de buscar refugio en el interior si observas relámpagos por precaución. Algunos científicos sostienen que estos efectos positivos podrían deberse a que los iones negativos del aire aumentan los niveles de oxígeno en la sangre, lo cual genera una mejora en el estado de ánimo similar a la que experimentan tras realizar ejercicio intenso. No obstante, aún no existe evidencia concluyente que explique con exactitud qué mecanismo fisiológico interviene para producir estos efectos. Número 2. Un aire más limpio. Los iones negativos generados por la lluvia parecen purificar el aire al eliminar partículas en suspensión, tales como contaminantes y alérgenos, lo cual facilita la respiración. Este efecto podría repercutir en el estado de ánimo y en la salud, dado que la mala calidad del aire se asocia con un aumento de la ansiedad y con un mayor riesgo de desarrollar trastornos de salud mental de mayor gravedad. Resulta lógico inferir que un aire más limpio propiciaría el efecto contrario. Existen pruebas razonablemente sólidas de que los iones negativos son capaces de eliminar el polvo, las bacterias, los alérgenos y otras partículas del aire, lo cual puede tener un efecto positivo en su salud respiratoria para muchas personas. Número 3. El aroma que estimula la memoria. El aroma inconfundible de la lluvia también puede tener un impacto psicológico. Conocido como petrichor, este olor emana del suelo tras una tormenta y a menudo se describe como penetrante y terroso, aunque de algún modo es limpio. El petrichor surge cuando la lluvia libera aerosoles del suelo, afirma Phil Stevenson, profesor de química vegetal en la Universidad de Greenwich y responsable de la investigación sobre características de plantas y hongos en los jardines de Kew en Reino Unido. Sequía, las moléculas orgánicas procedentes de plantas, animales y del propio suelo se acumulan en la superficie. Cuando las gotas de lluvia impactan, estas moléculas, incluidos los aceites vegetales,
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2: Buenos días. Bienvenidos a Sun Sounds de Arizona. Me llamo Laura Rochowski y estoy aquí para presentarles noticias de Arizona. Voy a leer de la revista Prensa Arizona, de la edición del jueves 2 de julio de 2026. Algunos de los artículos que voy a leer se titulan Dan blindaje a las elecciones. Frenan mega cárcel de Surprise. Enfrenta Arizona la crisis de asequibilidad. Comienzo con el artículo que se titula Dan blindaje a las elecciones. Tribunales confirman validez y necesidad del voto por correo. Escrito por Oscar Ramos. Los estados son libres de contar las boletas por correo que lleguen después del día de la elección, siempre que tengan el matasellos oportuno o las autoridades electorales determinen que fueron emitidas a tiempo, dictaminó la Corte Suprema de Estados Unidos. La decisión, aprobada por 5-4, supone una derrota para la administración Trump, que había impulsado un desafío a una ley de Mississippi que permite contar boletas hasta 5 días después de los comicios. Sin embargo, el fallo no modifica las reglas en Arizona, donde la legislación estatal exige que las boletas estén en posesión de los funcionarios electorales a más tardar a las 7 de la noche el día de la elección. El secretario de Estado de Arizona, el demócrata Adrián Fontes, salió al paso de inmediato para aclarar que la decisión del alto tribunal no altera el proceso electoral en el estado. La decisión de hoy de la Corte Suprema de los Estados Unidos reafirma un principio fundamental de nuestro sistema electoral. Los estados administran las elecciones, no el gobierno federal, declaró Fontes. Arizona es un estado de recepción en mano, lo que significa que las boletas votadas deben ser recibidas por un funcionario electoral a más tardar a las 7 de la noche del día de la elección. Como resultado, la decisión de hoy no cambia la forma en que se llevan a cabo las elecciones en Arizona, añadió. Fontes recordó que la mejor manera de garantizar de que un voto sea contabilizado es depositar la boleta lo antes posible. Quienes voten por correo deben hacerlo a más tardar el 14 de julio, o entregarla personalmente en un buzón oficial o centro de votación antes de las 7 de la noche del día de la elección. Los electores también pueden rastrear su boleta a través del portal de información electoral Arizona Vote. El fallo de la Corte Suprema, redactado por la jueza Amy Coney Barrett, designada por Trump, se apoyó en el presidente del tribunal, John Roberts, y los 3 magistrados progresistas. Barrett escribió que los estatutos del día de la elección no dicen nada sobre la recepción de las boletas, y no podemos añadir las palabras que el Congreso decidió no incluir. Disintieron Clarence Thomas, Samuel Alito, Neil Gorsuch y Brett Kavanaugh. El presidente Trump arremetió contra la decisión en su red Truth Social. A la luz de la tremenda pérdida en la Corte Suprema hoy sobre los derechos de los votantes, es más importante que nunca aprobar la ley Save America. Esa legislación, que exigiría prueba de ciudadanía e identificación con foto para votar, ha sido aprobada en la Cámara, pero se ha estancado en el Senado. La derrota judicial para la Casa Blanca se suma a una cascada de reveses en su intento por reconfigurar el sistema electoral por la vía ejecutiva. Apenas el 25 de junio, una jueza federal en Massachusetts, Indira Talwani, bloqueó grandes porciones de la orden ejecutiva de Trump que pretendía restringir el voto por correo, al exigir a los estados la entrega de listas de votantes preautorizadas. La magistrada concluyó que la Constitución no otorga al presidente ningún poder específico sobre las elecciones y que la medida violaba la autoridad estatal. Arizona fue uno de los 24 estados que, con la fiscal general Chris Mace al frente, integraron la coalición que demandó contra esa orden. Mace celebró el fallo de Talwani con un mensaje directo. Millones de independientes, republicanos y demócratas en Arizona han votado por correo durante décadas. Continúo con el artículo en la misma página que se titula «Frenan mega cárcel de Surprise». Demanda de la Fiscalía General de Arizona rinde frutos en defensa de la comunidad. Escrito por Oscar Ramos. La fiscal general de Arizona, Chris Mace, anunció este 1 de julio un acuerdo con el Departamento de Seguridad Nacional, entre paréntesis DHS por sus siglas en inglés, y el Servicio de Inmigración y Control de Aduanas, entre paréntesis ICE, que detiene temporalmente la conversión de un almacén de Surprise en un centro de detención migratoria, hasta que se complete una revisión ambiental exigida por la ley federal. El convenio, presentado el 30 de junio ante un tribunal federal, suspende cualquier obra de construcción, demolición o adaptación del inmueble ubicado en la avenida Sweetwater, así como la detención de cualquier persona en ese sitio. Este acuerdo es una victoria significativa para el pueblo de Surprise y para el Estado de Derecho, declaró Mace al anunciar el pacto. Las agencias federales deben completar el proceso de revisión ambiental requerido por la ley federal antes de avanzar con este tipo de proyectos. Mi oficina seguirá luchando para garantizar que se cumpla la ley, añadió la fiscal. Mace, en abril pasado, demandó a la administración Trump alegando que el gobierno federal había iniciado el proyecto sin realizar la evaluación exigida por la Ley Nacional de Política Ambiental, entre paréntesis NEPA. El acuerdo estipula que, a la espera de la aprobación judicial, los demandados se comprometen a no detener a nadie en las instalaciones ni a tomar medidas para convertirlas físicamente hasta que se haya completado una evaluación ambiental definitiva. El litigio queda en suspenso mientras el gobierno federal realiza esa revisión, aunque el Estado se reserva el derecho de impugnar la suficiencia del estudio si lo considera necesario. Además, el DHS deberá presentar un informe público sobre sus avances cada 60 días. La organización comunitaria Northwest Valley Indivisible, que ha liderado la oposición al proyecto desde que se conoció en enero, calificó el acuerdo como una victoria parcial pero sustancial, aunque advirtió que la lucha no ha terminado. El DHS no hizo esto porque quisiera, lo hizo porque un residente de Surprise desenterró los datos de peligro que ellos no se molestaron en buscar, porque la fiscal general Chris Mace actuó y los demandó, y porque miles de personas en esta comunidad se presentaron e hicieron esto demasiado ruidoso para ser ignorado, declaró Brent Peek, copresidente de la organización. Esta es una victoria real, pero no es el final de la pelea, y no nos vamos a rendir hasta que este campo de prisioneros sea cerrado para siempre. La demanda de May citó específicamente la preocupación de North Valley Indivisible por la proximidad del almacén a un sitio de almacenamiento de productos químicos que contiene miles de galones de materiales peligrosos. Continúo con un artículo que se titula «Enfrenta Arizona la crisis de asequibilidad». La situación ha empeorado desde la autorización del One Beautiful Bill. Escrito por la redacción. En Tucson, Unidos US convocó defensores comunitarios, líderes de salud y funcionarios electos para analizar cómo las decisiones federales están afectando a las familias de Arizona en sus mesas, clínicas, escuelas y lugares de trabajo. La conversación comenzó como un ejercicio sencillo. Fernando Quirós, organizador en Arizona de Bread for the World, pidió a los asistentes que escribieran en un plato de papel qué habían cenado la noche anterior. Luego les pidió voltearlo. «Una vez que lo hagan, quiero que le den la vuelta. ¿Qué ven?», dijo. ven un plato vacío. Esa es la realidad que nuestra gente, nuestras comunidades, enfrentan todos los días. Quirós fue uno de los participantes en la mesa redonda convocada por Unidos US en el Tucson Small Business Center para hablar sobre las consecuencias de la OBBBA o HR1 casi un año después de que se convirtiera en ley. El foro se centró en el impacto que ya se siente en Arizona. Cientos de miles de personas han perdido asistencia alimentaria desde que entraron en vigor los cambios federales, mientras que las próximas restricciones de Medicaid, conocido en Arizona como AHCCCS, podrían dejar sin seguro médico a unas 420,000 personas. Stan Dorn, director de Proyecto de Política de Salud de Unidos US, advirtió que los recortes actuales son apenas el comienzo. Los recortes a SNAP ya entraron en vigor, dijo en referencia al programa de asistencia nutricional suplementaria. Lo que estamos viendo ahora son los aperitivos del menú. Los platos fuertes todavía están por venir. La discusión también abordó la presión que enfrenta el Departamento de Seguridad Económica de Arizona para reducir la tasa de error en los pagos de SNAP. Bajo HR1, los estados pueden enfrentar sanciones si superan una tasa de error del 6%. Arizona registró una tasa de 10.8% en 2025 y podría enfrentar entre 100 millones y 300 millones en penalidades. Aunque funcionarios estatales han dicho que reducir esa cifra es una prioridad, defensores advierten que la presión podría traducirse en más papeleo, demoras y rechazos para las familias elegibles. Dorn describió la situación como un desastre provocado por seres humanos y advirtió que, para evitar sanciones, los trabajadores sobrecargados podrían terminar negando solicitudes cuando haya dudas. La mesa redonda también abordó los nuevos requisitos laborales para SNAP y Medicaid. Joseph Palomino, del Arizona Center for Economic Progress, dijo que esas reglas no reflejan la realidad de muchas personas que dependen de asistencia alimentaria. También hemos visto un mercado laboral muy paralizado, y las personas con más probabilidades de recibir SNAP son las que tienen empleos inconsistentes, dijo Palomino. La senadora estatal Stephanie Stahl Hamilton compartió su propia experiencia recurriendo a programas públicos. Yo hice fila para WIC. Fui al DES. Mis hijos estuvieron en AHCCCS. Estuvieron en Kids Care. Nosotros pasamos tiempo sin seguro médico, dijo. Aunque el estado reportó un pequeño aumento reciente en pagos de SNAP, las cifras siguen siendo alarmantes. Cerca de 450,000 arizonenses recibían asistencia alimentaria en mayo, comparado con 910,000 al año anterior. Al abrir el evento, el doctor Enrique Davis Maslum, director estatal de Unidos US en Arizona, agradeció la presencia de Roy M. Tatum Jr., representante del senador Rubén Gallego, y de Elvira Den, directora distrital de la congresista Adelita Grijalva. También señaló que el senador Mark Kelly y el congresista Juan Ciscomani fueron invitados para escuchar directamente a las más de 20 organizaciones comunitarias y conocer de primera mano el impacto que estas políticas están teniendo en las familias de Arizona. Al concluir la mesa redonda, Davis Maslum resumió el objetivo del encuentro con un llamado a mantener las voces de la comunidad en el centro del debate público. Las decisiones políticas públicas pueden tomarse en Washington, D.C., pero sus consecuencias se sienten en los hogares, las clínicas, las escuelas y las comunidades de Arizona. Por eso, las voces de Arizona importan y las historias compartidas hoy deben seguir siendo escuchadas. Para Unidos US, el foro fue parte de un esfuerzo más amplio para elevar las experiencias de las familias afectadas visibilizar las consecuencias locales de las decisiones federales y reunir a líderes comunitarios en torno a soluciones que respondan a las necesidades de los arizonenses. El siguiente artículo se titula «Colapsa negociación sobre ESA». Descarta legislatura republicana la sesión especial para analizar el problema. Escrito por Oscar Ramos. El intento de los republicanos de la legislatura de Arizona de convocar una sesión especial para negociar un acuerdo sobre el programa de vouchers escolares colapsó, lo que provocó una aireada reacción de los líderes demócratas, quienes acusaron a la mayoría de anteponer la política a las soluciones. El fracaso de las negociaciones, confirmado por los propios republicanos a través de redes sociales, deja en pie una batalla de iniciativas ciudadanas que se resolverá en las urnas de noviembre y reaviva las profundas controversias que han rodeado el programa de cuentas de becas de empoderamiento, entre paréntesis ESA por sus siglas en inglés, desde su expansión universal. Los republicanos crearon este desastre al aprobar apresuradamente remisiones electorales dañinas y engañosas, incluido un ataque contra maestros, bomberos, agentes del orden y otros empleados públicos que desean afiliarse a un sindicato, declararon en un comunicado conjunto el líder de la minoría en el Senado, Priya Sundaresan, y el líder de la minoría en la Cámara, Oscar de los Santos. Hoy tuvieron la oportunidad de unirse y trabajar con los demócratas para retirar estas reformas apresuradas e imprudentes, y una vez más le fallaron a Arizona. El programa ESA, que nació en 2011 para estudiantes con discapacidades y fue universalizado por los republicanos en 2022, se ha convertido en un gigante presupuestario. Actualmente atiende a más de 112.000 alumnos, con erogaciones anuales que superan los 1.100 millones de dólares, según el Departamento de Educación de Arizona. Su rápida expansión ha estado marcada por una cascada de controversias. La Oficina del Auditor General ha documentado pagos duplicados, beneficiarios que ya no residen en el estado y gastos no elegibles. La fiscal general Chris May creó en 2025 una unidad antifraude exclusiva para investigar irregularidades, y apenas este mes se obtuvo la primera condena penal. Amanda Maestas fue sentenciada a restituir más de $28,000 tras seguir cobrando fondos después de mudarse a Texas. Ese historial alimentó la iniciativa ciudadana Protect Education Act, impulsada por la Asociación de Educación de Arizona, entre paréntesis AEA, y grupos como Save Our Schools Arizona, que busca imponer límites al crecimiento del ESA y exigir mecanismos de rendición de cuentas. En las últimas horas del periodo ordinario de sesiones, los republicanos respondieron con la resolución concurrente 2048, una medida que, bajo el título de Ley de Protección de Familias Militares, contiene una cláusula que, según los demócratas, impediría cualquier reforma futura al programa de vouchers. Lo que vimos hoy fue un fracaso de liderazgo de los republicanos en ambas cámaras, afirmaron Sundaresan y De los Santos en su comunicado. Mientras el presidente Montenegro y el presidente Peterson afirmaban que negociaban de buena fe, ahora sabemos la verdad. No habrá sesión especial. En cambio, los republicanos dieron marcha atrás en los términos de un acuerdo que no solo fue ampliamente reportado, sino que ellos mismos armaron. El colapso de las negociaciones se produce apenas 2 semanas después de que un intento similar fracasara en el Pleno del Senado, cuando el presidente Warren Peterson y el senador Jake Huffman votaron junto a los demócratas para hundir la propuesta. En aquella ocasión, la AEA había aceptado retirar su iniciativa a cambio de que los republicanos abandonaron una remisión que habría prohibido a los distritos escolares reducir las cuotas sindicales de los salarios docentes. El nuevo fracaso deja intactas ambas medidas de cara a noviembre. Los líderes demócratas concluyeron su declaración con un mensaje de confianza en el electorado. Ahora depende de los votantes de Arizona. Tenemos plena confianza en que aprobarán la ley de protección educativa para frenar el desperdicio, el fraude y el abuso en el programa ESA. Y se movilizarán para proteger la educación pública y los sindicatos que representan a educadores, bomberos y agentes del orden, señalan. Mientras tanto, la resolución republicana HCR 2048 sigue su curso en los tribunales, donde Save Our Schools Arizona ha presentado una demanda que alega violaciones a la Constitución estatal. La organización argumenta que la medida combina ilegalmente múltiples elementos en un solo texto legislativo y que su título induce a error a los votantes. Con las firmas de las iniciativas ciudadanas a punto de vencer y sin un acuerdo legislativo a la vista, el futuro del programa de vouchers más ambicioso del país se dirimirá, muy probablemente, en las urnas de noviembre. El siguiente artículo se titula De indocumentada a líder. Reina Montoya defiende DACA y exige certidumbre para cientos de jóvenes. Escrito por la redacción. Para la comunidad de jóvenes inmigrantes, el aniversario de la acción diferida para los llegados en la infancia, entre paréntesis DACA, representa un momento agridulce. Así lo describe Reina Montoya, fundadora y directora de la organización Aliento, quien además es beneficiaria del programa. Aunque la iniciativa ha permitido que miles de jóvenes indocumentados alcancen sus metas profesionales tras casi 15 años de su creación, la falta de una solución permanente mantiene a la comunidad en un estado de vulnerabilidad constante. En entrevista con Prensa Arizona, Montoya señala que muchos de los primeros beneficiarios, que hoy tienen entre 31 y 40 años, se han convertido en padres de familia, maestros, enfermeros y dueños de negocios. Sin embargo, el panorama actual es alarmante. El programa enfrentó cierres y actualmente hay alrededor de 100.000 jóvenes con solicitudes iniciales pendientes que no han recibido respuesta. La historia personal de Reina Montoya es un reflejo de la resiliencia de los soñadores. Originaria de Tijuana, emigró a Nogales y posteriormente al resto de Arizona. Durante su juventud indocumentada, enfrentó severas barreras institucionales. Tuvo que pagar colegiaturas al triple de su costo regular por no tener estatus legal. No podía obtener una licencia de conducir. Y se le negaron oportunidades de prácticas profesionales por carecer de un número de seguro social. Incluso recuerda no haber podido participar en un intercambio de verano en Italia por no poder salir del país debido a su estatus migratorio. A pesar de estos obstáculos, Montoya logró obtener dos licenciaturas, una maestría y un certificado de Harvard. Además, ha representado a Estados Unidos en foros internacionales en Oxford y Filipinas, y fundó Aliento, una organización sin fines de lucro dedicada a apoyar a jóvenes en su misma situación. Yo no tenía a esas personas que me guiaran o que me apoyaran, y yo quería poner mi granito de arena para hacer este mundo mejor, relata Montoya sobre su motivación para crear la fundación. Retrasos de USCIS y deportaciones. A pesar de las contribuciones de la comunidad, el programa DACA se encuentra bajo un asedio legal y político, agravado por las tensiones de un año electoral. Montoya denuncia que el Servicio de Ciudadanía e Inmigración de los Estados Unidos, entre paréntesis USCIS, enfrenta graves retrasos, provocando que muchos jóvenes pierdan sus permisos de trabajo. Más preocupante aún es el aumento de detenciones contra los jóvenes Dreamers. En 2025, el Departamento de Seguridad Nacional arrestó a casi 300 beneficiarios de DACA, resultando en más de 150 deportaciones, mientras casos como el de la joven Carla Toledo de Tucson sigue en procesos de expulsión. Ante las amenazas políticas de deportación, Montoya advierte que el impacto de atacar a los soñadores sería devastador no solo para las familias separadas, sino para toda la economía y la sociedad estadounidense que depende de su labor diaria. Finalmente, la directora de Aliento hace un llamado urgente para que el Congreso apruebe una solución permanente e invita a las personas afectadas a buscar apoyo y recursos a través del portal de su organización en alientoaz.org/recursos. El último artículo se titula «Desestiman acusaciones contra senador gallego. No hay pruebas de que haya violado las leyes federales. Exige disculpa de acusadora». Escrito por Oscar Ramos. El Comité de Ética del Senado desestimó la denuncia presentada contra el senador demócrata por Arizona, Rubén Gallego, tras concluir que no existen pruebas de que haya violado leyes federales, reglas del Senado o normas de conducta. La investigación, iniciada a raíz de una queja de la representante republicana Ana Paulina Luna, ha sido calificada por Gallego como una conspiración de derecha y un intento de instrumentalizar el proceso ético con fines políticos. Espero una disculpa de la representante Luna por haber utilizado el proceso ético como arma, mientras se niega a investigar la corrupción histórica que está dificultando la vida de las familias, escribió Gallego en la red social X tras conocer el fallo. El comité, compuesto por 3 republicanos y 3 demócratas, revisó la denuncia, los testimonios de las personas mencionadas en ella, los informes de la Comisión Federal Electoral, los registros de gastos del Senado y la Cámara de Representantes, las declaraciones de viajes legislativos y la información proporcionada por el propio Gallego en respuesta a las solicitudes del panel. La conclusión fue unánime. No hay mérito para proceder. La denuncia de Luna se produjo en un mes particularmente complicado para Gallego. El 12 de junio, el diario The Daily Beast reveló que el senador utilizó fondos de campaña y de su comité de acción política para financiar viajes de lujo con su esposa Sidney. 9 días después, Político reportó que Gallego también empleó dinero de campaña y de su PAC de liderazgo para viajes familiares y que utilizó una cuenta conjunta con el entonces representante Eric Swalwell para asistir al Super Bowl de 2023 en Arizona. Gallego ha sorteado las turbulencias mediáticas insistiendo en su cooperación plena con el comité y enmarcando los señalamientos como parte de una ofensiva política. El hecho de que el panel bipartidista haya desestimado la queja sin encontrar indicios de violación ética refuerza su versión. La desestimación no significa que los gastos estuvieran exentos de controversia, pero que sí no constituyeron una infracción de las normas que rigen el Senado. Bueno, eso es todo por hoy. Espero que hayan disfrutado de esta edición de Noticias de Arizona. Me llamo Laura Rochowski y soy una voluntaria para Sun Sounds de Arizona. Hasta pronto.